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0: Muy buenos días tengan todos mis amigues. Esto es La Voz con Mariel Fiori. Soy Mariel Fiori. Ya llegamos a la mitad del año. Ya cumplieron sus deseos para este año, por lo menos la mitad de sus deseos. Si vamos por la mitad, vamos bien. Nos queda medio año más para terminar de cumplir nuestros sueños y objetivos para este año. Y si no lograron lo que querían, por lo menos la mitad de lo que querían, están un poco más lentos, pues no importa. Todavía nos queda medio año para acelerar la marcha, digo yo. ¿Y qué hay hoy en La Voz con Mariel Fiori? Bueno, les cuento. Hoy es Día de Cultura y Salud. Vamos a tener anuncios y noticias locales. En su columna La Cultura Cura, la maestra de las enseñanzas ancestrales de la Anáhuac, Anita Campion, nos habla del tercer acuerdo, no albergues suposiciones. Voy a estar conversando también con Juan Alejandro Raxhull, director y encargado del grupo de danza Guacamayas, Luis Alberto Raxhull, danzador Huaycan, y con el cónsul Andrés Durini, del Consulado General de Guatemala en Nueva York, para conversar sobre esta danza de las Guacamayas, una tradición precolombina reconocida como patrimonio cultural intangible de la nación en Guatemala. Y bueno, esperamos, sabemos que se presentaron este fin de semana pasado en el Teatro Thalía de Nueva York. Esperamos que tengan otras presentaciones pronto para conocerlos en vivo, ahí ver ese baile tan impresionante. Estuve mirando unos videos y me encantó. Vamos a conocer al cantautor Aaron Jaques. Nos va a hablar de su trayectoria musical, las influencias multiculturales que dan forma a su propuesta artística y su misión de promover el amor, la compasión y la conciencia a través de la música. Adi Smock, coordinadora de alcance comunitario, y Alex Ferguson, bibliotecario infantil de la Biblioteca de Kingston, nos presentan el programa de lectura de verano. También vamos a escuchar un segmento que nos presta nuestra compañera Elba Pérez Becker de Despierta Kingston sobre qué son los ice ruses. Eso, ¿qué es eso? Pues vamos a aprenderlo. Amigues, se viene con todo el programa de hoy. Vamos a una pausa y seguimos con más.
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0: Y para el comentario de hoy tengo algunas novedades del Good Work Institute, que es el Good Work Institute, el Instituto del Buen Trabajo, una organización sin fines de lucro basada en Kingston. Hace varios años que están aquí, muy cerquita de la estación, allá en el St. James Street. Y bueno, les cuento unas cositas que están haciendo y que vamos a hablar con ellos también aquí en el programa, pero mientras tanto, para que lo tengan en cuenta, tienen una velada de verano del Good Work, el Buen Trabajo. Va a ser el 25 de julio de 5 a 8 de la noche. Eso va a ser en el Good Work Institute, en las oficinas que tienen ahí en el 65 St. James Street, para ir anotándonos. Van a darle la bienvenida al verano celebrando el buen trabajo, disfrutando de deliciosos aperitivos, bebidas sabrosas y un encuentro alegre con personas afines. ¿Qué más va a estar pasando? Bueno, dice que van a reunirse a las maravillosas personas, organizaciones y comunidades de la red para honrar todas las formas en que hemos colaborado. Juntos aprenderemos, construimos, exploramos, cambiamos y evolucionamos juntos, apoyándonos mutuamente en el buen trabajo, y además nos divertimos haciéndolo. Si te gustaría participar o asistir, puedes escribir a holly, H-O-L-L-Y, arroba goodworkinstitute.org. Algunas propuestas de trabajo, de talleres y programas que tiene el Good Work Institute. Esto va a ser en inglés, se llama Comunidad de Práctica, el Arte de la Facilitación. Va a ser el 20 de julio en línea, de 12:30 a 2 de la tarde. Dicen que sabemos que la colaboración no surge automáticamente del deseo de trabajar bien juntos, sino que nace de prácticas intencionales y continuas que desarrollan la conciencia y las capacidades de los miembros del grupo de trabajo a lo largo del tiempo. Aquí es donde entra en juego la figura del facilitador. En este encuentro de facilitación ligera se busca ofrecer un espacio donde todos podamos compartir nuestros enfoques, desafíos y aprendizajes mientras experimentamos y crecemos en nuestra práctica como facilitadores. Esta propuesta consiste en una sesión basada en el diálogo, una comunidad de práctica. No se trata de un taller tradicional, aunque se comparten consejos y trucos al escucharnos mutuamente. Nos invitamos a unir a esta conversación, dicen del Good Work Institute, si te identificas con alguna de estas situaciones. Por ejemplo, tienes la responsabilidad de liderar o coliderar una clase, un grupo de trabajo o un equipo. Sientes que podrías hacer mejores formas de colaborar en las reuniones, que podría haber mejores formas de colaborar en las reuniones, pero no sabes cómo cambiar la dinámica. Buscas un proceso más democrático al tomar decisiones en grupo o al recopilar opiniones. ¿Te gustaría contar con el apoyo de otros facilitadores? Bueno, ahí tienen la idea, goodworkinstitute.org, para este evento que va a ser el 20 de julio de 12:30 a las 2 de la tarde en inglés. Otro evento que van a tener en inglés que me parece bien interesante, Introducción a la Gestión de Conflictos, el 22 de julio de 6 a 8 de la noche, va a ser en línea. Más que nunca el mundo necesita tu vitalidad. Acompáñanos a aprender cómo se relaciona con destreza, compasión y eficacia. En este taller introductorio en línea se exploran estrategias prácticas para desmantelar la dinámica de dominación en nosotros mismos, en nuestra comunicación, en nuestras relaciones y en nuestras colaboraciones. La sesión incluye contenido interactivo y ejercicios prácticos basados en ejemplos reales de la vida de todos los participantes. Tendrás la oportunidad de formar pareja con otros participantes para practicar fuera del taller. Esta actividad es facilitada por Nicole Baumann con el apoyo del equipo del Good Work Institute GWI. Debo decir, yo tomé una de estas clases de manejo de conflictos o gestión de conflictos con Nicole Baumann. Me encantó. Siempre bueno trabajar con ella y aprender estas dinámicas que uno no se da cuenta, ¿no? Y después de trabajarlas decís, ah, sí, esto pasa. Esto nos pasa a todos. Recomiendo esa clase o cualquier otra relacionada. Estamos constantemente en sociedad con amigos, con colegas, con personas de la comunidad y a veces hay conflictos, ¿cómo se puede navegar eso? Así que ahí tienen una clase. Bueno, comunidad de práctica sobre el reparto de poder va a ser el 24 de julio de 12:30 a 2 de la tarde, también en línea. Dice, ¿tu empresa, organización o grupo de trabajo se enfrenta a algún desafío en su camino hacia el reparto del poder, el liderazgo y la toma de decisiones? Se pueden anotar en este taller que está dando el Good Work Institute con otras organizaciones comprometidas con la práctica de la democracia en el trabajo, dispuestas a escuchar y ofrecer comentarios y apoyos. GWI o GWI comparte y celebra el compromiso con un entorno laboral democrático. Saben que no es fácil, dicen, el camino implica mucho aprendizaje y también desaprender viejos hábitos. Afortunadamente, existe una comunidad creciente de la que aprender y con la que compartir conocimientos, además de otras oportunidades de aprendizaje y apoyo, como las llamadas semanales de exploración centradas en los desafíos específicos de cada organización y los talleres sobre la democratización del trabajo. Estamos ofreciendo estos debates trimestrales, esto es el Good Work Institute, facilitados para conectar y para dar y recibir apoyo, trae un desafío para compartir, una actitud abierta para escuchar las dificultades de los demás y la disposición de compartir tu propia experiencia. Juntos cultivaremos un ecosistema saludable de lugares de trabajo democráticos en nuestra región y más allá. Como mencioné, estos eventos son en inglés. Si tienen personal que habla español, ahí tenemos a Mitzi. Mitzi estuvo aquí también en el programa contándonos sobre su vida, que acaba de ser contratada por el Good Work Institute. Así que si se pasan por sus oficinas, por lo menos una persona por allí les va a hablar en español. Tienen otra cuestión que me pareció muy interesante. Jenny Bates y Micah del Good Work Institute organizan conversaciones continuas sobre el duelo climático. El duelo no es algo que se procese fácilmente en soledad. El dolor que sentimos consciente o inconscientemente por el planeta tiene una magnitud desconocida hasta ahora para nuestra especie. Jenny Bates dijo, captamos señales de angustia como seres vivos de este planeta. Esta serie de conversaciones es una oportunidad para compartir y verbalizar lo que se siente en el marco de un grupo facilitado con cuidado, apoyo, respeto y un sentido de pertenencia. El grupo es confidencial y lo pueden encontrar en la página web de goodworkinstitute.org. La próxima reunión de este grupo del duelo climático va a ser el jueves 2 de julio de 4:30 a 6 de la tarde en el Good Work Institute Greenhouse, es decir, en sus oficinas de St. James Street. La dirección es 65 St. James Street. Es esa casa en una esquina toda pintada, diferentes colores, pues creo que va a ser muy fácil que la encuentren. Y bueno, estos son algunos anuncios que quería compartir con ustedes. Vamos a una pausa y seguimos con más.
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0: Hola, voz con Mariel Fiori. Soy Mariel Fiori. Estamos escuchando Las Flores Elegantes de Paloma del Cerro y Loli Cósmica.
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0: Anita Campion, ¿cómo estás? Tanto tiempo.
2: Juanito Nadie, muy buenos días. Muy bien, con tanta lluvia. Qué hermosa lluvia hemos tenido. Es una bendición tan grande del cielo para la tierra, ¿no te parece?
0: Definitivamente, la verdad que sí, es tan importante. Si no hay lluvia, pues no hay agua, ¿no?
2: Exactamente, ¿no? Y el agua es lo más esencial para cada uno de nosotros. Somos casi 80% de agua nosotros mismos.
0: Bueno, y no fue
2: Pero
0: una
2: el
0: lluvia
2: día de hoy...
0: molesta, ¿eh? No fue muy molesta, estuvo bien.
2: El día de hoy, Mariel, seguimos estudiando los cuatro acuerdos y este programa se llama La Cultura Cura. Entonces, a veces pensamos que, bueno, la cultura nos cura por toda la información que estamos dando. Bueno, eso es un poquito, es parte de eso. Pero en realidad, ancestralmente se consideraba que una generación le pasaba a todas las demás generaciones, siete generaciones todavía más después de nosotros, todo lo que habían aprendido. Entonces, todo esto que estamos repasando de nuestra historia ancestral ya está en nuestro ADN, ya está en nuestra memoria genética. Y cuando lo empezamos a conversar, a platicar, a recordar, empezamos a desarrollar nuestra propia memoria genética. Y eso es muy importante, porque cada uno de nosotros ya traemos mucho de este conocimiento. Entonces, el día de hoy, nuestro día del calendario está íntimamente conectado con nuestro estudio del tercer acuerdo, que dice, no te pongas a hacer suposiciones.
0: Ajá.
2: ¿Por qué? Porque este día, Mariel, es el día de Quetzalcóatl.
0: Ajá.
2: Yo tengo la suposición que tú sabes que es el Quetzalcóatl.
0: ¿Es la lagartija?
2: Es la lagartija. Bravo, bravo.
0: Yeah.
2: Entonces, ya no era suposición, porque
0: ajá,
2: una suposición es nada más una imaginación.
0: Ajá.
2: Ya no es una suposición, sino que estoy dentro de lo correcto, sí. Y por eso te hice la pregunta. Entonces,
0: Ajá.
2: hay que hacer preguntas. El día Quetzalcóatl es
0: Definitivamente, porque
2: una
0: a veces
2: lagartija.
0: uno vive mucho en su mente y piensa, así es como son las cosas, y en realidad las otras personas están pensando de otra manera. No hay que suponer, hay que preguntar, como dijiste vos.
2: Entonces, imagínate que estamos estudiando la mente, nuestra mente, a través de la palabra, con el primer acuerdo para tener una palabra impecable, pero tenemos que estar viendo, pensando, cómo es que estoy hablando, etcétera. Y en el segundo acuerdo, que no tomes nada personal, igual, estamos estudiando la mente. ¿Y ahora qué? Seguimos estudiando la mente. ¿Cómo es que hacemos suposiciones? ¿Pero qué tiene que ver todo esto con la lagartija? Bueno, en primer lugar, para no hacer suposiciones de qué cosa está hablando, tenemos que decir que México es el segundo país con mayor diversidad de reptiles en el mundo, Mariel. ¿Sabes cuántas especies? 417 especies de lagartijas en todo el territorio de México. Entonces, esta lagartija ha sido tomada para colocarla en el calendario como algo muy especial. Su palabra

0: palabra de la cualidad que desarrollamos en este día es la valentía. Ah, caramba, el coraje, cómo nos atrevemos a hacer las cosas, de nuestra fortaleza. Entonces, ¿por qué es tan importante esto? Porque para nuestros ancestros y ancestras teníamos cada uno de nosotros que volvernos una lagartija en el sentido de que teníamos que volvernos un guerrero, una guerrera, pero no para hacer cosas en contra de otros, sino para hacernos guerreros y guerreras espirituales, para podernos someter a nosotros mismos, no a otros, no hacer nada en contra de otros, sino para conocernos y someter nuestros pensamientos y nuestras emociones. Entonces, todo esto que ya se viene desarrollando en nuestra mente, tenemos que empezar a ver cómo es que podemos desarrollar esta valentía. El estudio que estamos realizando con la lagartija vemos que tiene dos colores.
1: ¿Gris?
0: Aquí no se ven muy claros, pero uno es el azul, aquí se ve como gris, pero es el azul y otro es el rojo. ¿Qué tiene que ver todo esto? ¿Qué simbolizan estos colores?
1: ¿Rojo es la sangre o qué?
0: El rojo puede ser la sangre y también el calor. El
1: calor.
0: Rojo simboliza el calor.
1: Como fuego.
0: Y el azul, ¿qué nos recuerda el azul?
1: El agua.
0: Oye, estás ahora,
1: estoy
0: pero
1: a
0: bueno,
1: full.
0: Bien pulida, qué barbaridad. Entonces tenemos el rojo y el azul. Entonces, ¿qué significado le daban los antepasados al rojo y al azul? Pues el rojo es el calor y entonces lo simbolizaban con el sol. El sol es que nos da su luz, pero más que nada su calor. Entonces, muy importante. ¿Y qué simboliza ese azul? Es la lluvia o las nubes. Entonces decían los antepasados que para poder alcanzar esa valentía teníamos que ser posible que cada uno de nosotros nos convirtiéramos en ese sol que alumbra y en esa nube que refresca. Entonces, por eso es que desde pequeñitos en el hogar se le daban a las nuevas generaciones este tipo de enseñanzas que no podía ser ni filosofía ni psicología, sino nada más les enseñaban, por ejemplo, una nube. Hay que tratar de ser como esa nube que refresca, suavecita, y como el sol, que es brillante, que es caluroso. Entonces, también esto tiene que ver con la manera de cómo pensamos. El frío es una manera más intelectual, más tranquila, y el calor, ¡ah, caramba! Pues ahí es cuando reaccionamos. Esta palabra es muy importante, Mariel, porque constantemente estamos nosotros volviéndonos en nuestra familia, en nuestro lugar de trabajo y con la sociedad, reaccionarios.
1: Okay.
0: ¿Qué quiere decir esto? Que lo único que estamos haciendo es reaccionando y reaccionando. ¿Por qué? Porque estamos suponiendo cosas. Ese es el estudio que nos da este tercer acuerdo. ¿Qué hacemos cuando suponemos? Únicamente nos estamos imaginando. Estamos creando un cuento, una historia, pero esa historia no tiene ninguna información ni tiene contexto. Entonces, suponer en vez de saber nos hace sufrir.
1: Claro.
0: En la familia, Mariel, cuando pasa algo constantemente en una familia, estamos haciendo muchísimas cosas con nuestros familiares. Y si todos estamos suponiendo, vienen muchos problemas porque nos hacemos sufrir. ¿Y qué pasa? Que empezamos a tener miedo y hasta sentir ansiedad. Entonces, es muy importante que podamos nosotros conocer todo esto. Suponer que en vez de saber, nos estamos haciendo sufrir. Pero no es solamente una imaginación, una ilusión. ¿Cómo es que podemos contrarrestar todo esto? ¿Cómo sería? ¿Cómo
1: Bueno,
0: suponemos?
1: una primera cosa, como al principio que dijiste, preguntemos, ¿no? No supongamos, hagamos la pregunta, no sabemos.
0: Oye, pero estás ahí tú en el centro
1: Te estoy
0: de las
1: escuchando todo, te
0: respuestas.
1: estoy escuchando, ¿eh?
0: Todo. Estás escuchando muy bien. Entonces, es la comunicación y por eso es tan importante esta radiodifusora de la voz, porque nos da comunicación, nos da información. Entonces, cuando empecemos a decir, ay, no, pues yo creo que mi nieto o que mi hijo me dijo esto por tal o cual, ya empezamos a hacer una suposición. Entonces, en vez de eso, podemos preguntar, a ver, lo que tú dijiste, lo dijiste por esto, esto y esto, o no. Tenemos que tener la comunicación para no hacer problemas. Entonces, es muy importante que podamos nosotros identificar el miedo que realmente se ubica abajo del silencio que a veces tenemos y que nos ponemos a suponer. ¿Por qué tenemos ese miedo dentro de la familia? O si estamos trabajando, Mariel, entonces estamos en nuestro trabajo y alguna persona que trabaja con nosotros se conduce o nos dice algo y ya empezamos a suponer también. Entonces, en vez de suponer, pues por favor, entablar una comunicación. Es muy interesante que lo que estamos platicando el día de hoy, en 2026, ya se conocía en el mundo ancestral por miles de años en el idioma náhuatl, que es nuestro idioma ancestral. Ya encontramos palabras, Mariel, que tenían nuestros antepasados y que documentaron del estudio que ellos hicieron de la mente. Entonces nos mencionan algunos de estos niveles mentales, como por ejemplo, la palabra en náhuatl, monenequi, quiere decir berrinche, cuando un niño o una niña hace berrinche, o
1: Monenequi.
0: cuando algún niño o una niña están tan mimados que entonces también empiezan a comportarse de una manera en donde dejan ver que están utilizando su importancia personal. Ellos creen que son el centro del universo y que todo gira alrededor de ellos y hay que hacer lo que ellos quisieran hacer. Inclusive cuando una persona adulta se conforma con un berrinche, pues ya sabemos qué tipo, qué nivel de mentalidad está usando. Está usando la mente de cuando era una pequeñita o un pequeñito, haciendo un berrinche porque a fuerza quiere que suceda esto. La otra palabra que también se encuentra en náhuatl y que es muy importante porque está en los cuatro acuerdos es mocololoa, que quiere decir es.
1: Anita, vamos a ir a una pausa y cuando vuelvas nos decís qué es monocololoa. ¿Qué te
0: Ah,
1: parece?
0: bueno, no voy a suponer, yo sé que es algo importante. Adelante.
1: ¿Qué radio comunitaria para usted?
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1: Esto es La Voz con Mariel Fiori, soy Mariel Fiori. ¿Cómo estás, Anita Campio, en La Cultura Cura? Hablando de palabras que tienen que ver con no hacer suposiciones, palabras del náhuatl. ¿Qué era esa otra palabra?
0: Bueno, vamos a repetir un poquito las dos palabras. La primera palabra es moneneki.
1: Moneneki.
0: Moneneki, que quiere decir berrinche. Cuando tú haces un berrinche porque quieres que las cosas sean como tú supones que deben de ser.
1: Me encanta la palabra. Aparte que tiene tantas sílabas repetidas, es como un berrinche. Quiero esto, moneneki.
0: Sí, moneneki.
1: Moneneki.
0: Moneneki. Estamos moneneki. Aprendiendo náhuatl. Moneneki.
1: Moneneki.
0: Entonces, yo quiero que las cosas sean como, pues ya sabemos inmediatamente al escuchar eso, quién nos está haciendo ese berrinche, qué tipo de actitud mental está conectando con su actitud mental de que yo soy lo más importante, yo soy una neguita chiquita que quiero que se hagan las cosas como yo quiero.
1: Ajá.
0: Entonces, es muy importante, porque si yo veo eso en una persona de mi familia, ¿qué voy a hacer? ¿Hacer lo mismo? ¿A usar el mismo nivel? No.
1: Y ahí entonces, no vamos a ningún lado.
0: Vamos a utilizar otro nivel de mi mente. ¿Cuál sería el nivel de mi mente? Pues otro que inmediatamente puede surgir es el siguiente que ya tenían ellos documentado, que es Mocololoa.
1: Mocololoa. Okay,
0: que quiere decir suponer.
1: Ah.
0: O asumir, o imaginar que estoy entendiendo lo que me están diciendo,
1: Mocololoa.
0: Lo que está pasando.
1: Está todo acá, Mocololoa.
0: Entonces, ahí está. Mocololoa.
1: Ajá.
0: Y eso es muy importante. Entonces, es muy importante porque nosotros en nuestra familia, lo que suceda en nuestra familia va a tener una repercusión en nuestro trabajo, va a tener una repercusión en nuestra comunidad. Entonces, si estamos generando un tipo, un estilo de vida en nuestra familia, donde hay armonía, donde hay comunicación, donde hay comprensión, donde hay amor y luz, ¿qué va a pasar? Que lo mismo cuando yo me voy a trabajar, ya llevo eso dentro de mí, en mi mente, porque no tuve el problema en mi familia antes de ir a trabajar. Entonces, si nos estamos dentro de la familia peleando todo el tiempo, si hay una crisis constante de comunicación, entonces eso afecta a nuestro trabajo y también afecta a nuestra comunidad. Por eso es que el trabajo que nos dice esta lagartija de convertirnos en guerreros y guerreras espirituales no tienen nada que ver con problemas de guerra, para nada, todo lo contrario. En la guerra se utiliza la fuerza, el predominio y el berrinche, María. Entonces, cuando veamos eso decimos, ay no, si lo único que están utilizando es ese nivel mental de un niñito, de una niñita mimada que quiere que se hagan las cosas a su manera. ¿Yo voy a reaccionar a eso? No, ¿para qué? No me conviene. Lo que yo necesito hacer es utilizar esa energía que yo utilizaría en hacer cuentos, imaginaciones y reacciones y traerla hacia mí misma para convertirme en una guerrera espiritual, para convertirme en una persona que está desarrollando su fuerza. Es interesante que el calor, lo rojo, tiene que ver con los ejercicios que podamos hacer en nuestra vida, porque todos sabemos que es muy bueno hacer ejercicio. Entonces, un ejercicio que se hace en todos los gimnasios, ¿cómo se llama?
1: Bueno,
0: lagartijas.
1: No sé, ya me estás dando ahora muchas preguntas, me estás haciendo.
0: Sí.
1: Yo quisiera saber por qué tenemos unas imágenes de parece oro de los incas. ¿De qué se trata?
0: Bueno, es que generalmente estamos enseñando algunos símbolos del centro de México y ahora queremos enseñar el sol, el Ajá. calor del que estamos hablando, con ese color rojo. Y tenemos aquí unas imágenes de las nubes también, porque estamos nubes. Hablando de cómo podernos seguir convirtiendo en esos soles y en esas nubes. Nubes que refrescan a la familia, nubes que refrescan al trabajo, nubes que refrescan a la comunidad, en vez de tormentas, en vez de cosas que ya sabemos. Entonces el sol, uh-huh. Tenemos estas representaciones incaicas de el Tahuatinsuyo, que es el polo sur de nuestro continente, porque ya sabemos que no estamos solamente estudiando a través de este programa a veces el centro de lo que llamamos el Anáhuac o México, sino que tenemos que expandirnos y tomar en cuenta que en el mismo momento en que nuestras civilizaciones del Anáhuac estaban ya desarrollándose, también todas las civilizaciones del sur, del cono sur de nuestro continente, también estaban desarrollándose, y por eso es que coincidimos. Imagínate estas imágenes tan hermosas del sol. ¿Por qué era tan importante el sol para los incas? Pues similarmente era muy generalizado la importancia que tiene el sol. Se dio una información errónea, una información falsa, de que todos éramos adoradores de cosas raras, que teníamos diferentes dioses. No, es que se tenía respeto por el sol, se tenía conocimiento de todas las capacidades del sol. No éramos adoradores del sol, sino sabíamos de las cualidades que nos da el sol en el momento del nacimiento. Por eso es que tenemos estas tres preciosas imágenes del sol, cómo se hacía en los lugares de donde tú vienes también, de toda tu familia que viene de ahí.
1: De Sudamérica.
0: Entonces, ahora que todo mundo estamos viendo también el fútbol, ¿verdad? Que es muy famoso ahorita mundial por todas partes, y que vemos a todos los equipos de todas partes del mundo, que es muy hermoso ver desde dónde vienen.
1: Mañana pues se celebra el Inti Raymi.
0: Justamente. Y algo muy importante, sí. Porque nosotros hemos estado de peregrinaje allá en Perú para poder observar esta ceremonia que se hace para el amarre del sol, exactamente. Qué bueno que lo mencionas, porque hay un lugar especial, Mariel, en una de las montañas que le llaman Machu Picchu.
1: Ajá.
0: Entonces se han hecho peregrinajes ya a partir de 1964, 62 o 64, si no estoy equivocada, se iniciaron los peregrinajes hacia el sur, del norte hacia el sur, para traer a todas las personas de conocimiento, a todas las personas que ya iniciaban el estudio para recordar la sabiduría del continente americano. Entonces, se hace esto cíclicamente cada ciclo que Júpiter, el planeta Júpiter, da vuelta al sol. Y se reúnen ahora más y más personas. En el año 1962 fue un grupo pequeño. En el año 74 ya fue un grupo más uh-huh. grande. ¿Y qué se hace? Se hace una ceremonia a donde se imagina uno y recibe toda la energía solar. Esa energía solar que en el invierno se dice en el Anáhuac que es como un colibrí.
1: Ajá.
0: Pero a medida que va llegando y que va subiendo, que empieza a ascender el sol, porque es lo que sucede astronómicamente, el sol empieza a ascender. Entonces llega el momento del solsticio de verano, que es lo
1: para
0: que
1: este
0: se
1: lado,
0: está celebrando.
1: Pero allá se está celebrando el solsticio de invierno en Sudamérica.
0: Exactamente, sí. Exactamente.
1: Justamente ayer estábamos hablando de las protestas en Bolivia y que por el solsticio de invierno y por todas estas celebraciones a la Pachamama, pararon las protestas para las celebraciones, pero van a seguir protestando, solamente que estos días es muy especial.
0: Pero imagina que te.
1: O sea, no solo Perú, está... digo, Bolivia, Ecuador, incluso el norte de Argentina se hacen estas celebraciones al Inti Raymi.
0: Exactamente, entonces estamos presentando al sol en todas sus diferentes formas, que sea respetado y conocido y utilizado de una manera respetuosa. Porque ¿para qué eran las ceremonias? No era para hacer nada al sol, ¿no? Nosotros no le podemos hacer nada al sol. El sol es el que nos hace cosas a nosotros, ajá, porque es tan poderoso. Entonces nosotros intentamos conocer, tener el conocimiento. Y por eso es que se hacen estos programas, para poder recordar el conocimiento ancestral. Para terminar, vamos ahora a también compartir una frase para empezar a practicar también nuestro náhuatl cada vez que nos reunamos.
1: A ver.
0: Nuestra frase va a ser Nochi Panoles.
1: Nochi Panoles.
0: Nochi Panoles.
1: Nochi Panoles.
0: Repito, Nochi Panoles. ¿Qué quiere decir? Todo estará bien.
1: Me encantó. Nochi Panoles, todo bien.
0: Entonces, primero les digo Nochi Panolis, Tlazocamati.
1: Tlazocamati.
0: Tlazocamati.
1: Nochi Panoles, Tlazocamati, Anita. Muchísimas gracias, como siempre.
0: Tlazocamati.

0: Esto es La Voz con Mariel Fiori. Soy Mariel Fiori. Estábamos escuchando La Danza de las Guacamayas con la Orquesta Sinfónica Nacional de Guatemala. Y esto es porque tenemos el gran placer de presentarles a dos integrantes del grupo de danza Guacamayas que vinieron de Guatemala para Nueva York por unos días para presentarse por aquí, para hablarnos un poco de qué es esta danza de las guacamayas y también tal vez invitarnos, porque en septiembre van a tener presentaciones también gracias al Consulado General de Guatemala en Nueva York por esta presentación, por esta introducción con nosotros y este programa. Juan Alejandro Rax-Hull, director y encargado del Grupo Danzas Guacamayas, bienvenido al programa.
1: ¿Qué tal? Mucho gusto. Mi nombre es Juan Alejandro Rax-Hull. José mencionaba, soy el encargado y director actualmente de la danza de Mamó, danza de las guacamayas, originario del municipio de Santa Cruz de Arapaz, del departamento de Alta Arapaz y del país Guatemala. Hoy con mucho orgullo estamos aquí presentes en esta entrevista acompañado de mi hermano.
0: Luis Alberto Rax-Hull, danzador Huaycán. Bienvenido, Luis.
2: ¿Qué tal? Mucho gusto. Para nosotros es un placer poder presentarnos aquí en Nueva York y tener el agrado de poder compartir un poco de nuestros conocimientos que traemos sobre la cultura guatemalteca. Ahí sí que estamos a la orden de las preguntas.
0: Claro que sí. Bueno, quiero empezar por el principio. ¿Qué es la danza de las guacamayas?
1: La danza de las guacamayas o danza de Mamú es una danza originaria del pueblo de Santa Cruz de la Paz, Alta Verapaz. Es única en Guatemala, única en Mesoamérica. Sabemos que el pueblo maya estuvo en los países de Guatemala, Honduras, El Salvador, Belice y la parte de México. Y esa danza es única y por eso es que estamos muy orgullosos porque viene de nuestros antepasados. Es una danza precolombina, prehispánica, antes de la venida de los españoles. Y pues estos días hemos ido a presentarlos en diferentes lugares y así mismo ver la cosmovisión maya, que es algo muy importante de nuestros pueblos para que la gente lo conozca y puedan visitar tanto al país. O así mismo cuando estamos aquí presentes enseñando nuestra danza.
0: Bueno, tengo muchas fotos que estamos compartiendo en YouTube para los que nos están viendo por ahí, pero quiero también que me expliquen cuántos miembros son, cómo se baila esto, qué tipo de música es. La música que escuchamos antes duraba 3 minutos. ¿Cuánto dura la danza completa? ¿Cómo es?
1: Los integrantes somos más de 2 integrantes los que participan a la hora de presentar la danza. Mayormente tarda entre 2 horas, cuando nosotros somos partícipes en nuestra feria patronal, que es en nuestro municipio, son 2 horas de lo que hacemos la historia. Pero ya para hacerlos presentes en diferentes lados, obviamente sabemos que hay límite de tiempo, lo presentamos entre 10 a 15 minutos, exactamente la danza, y ver la historia de qué es lo que trata sobre el rapto de una princesa. Así mismo las guacamayas para nosotros son dioses del sol, nahuales y protectores de las mujeres. Asimismo aparece en el libro sagrado de Popol Vuh, que es un libro muy conocido en Guatemala y es muy respetado en esta parte. Mi hermano va a hacer mención de la canción.
2: La música autóctona se compone con un tum, dos trompetas, ¿verdad? Cabe recalcar que las trompetas es por hacer el llamado de las guacamayas, ¿verdad? Que son los nahuales o los dioses de nuestra área, ¿verdad? Y en ese entonces estaban pidiendo ayuda, las guacamayas fueron a rescatar a la princesa, ¿verdad? Que fue raptada por un quiché Windak, se le podría decir, que en ese entonces era el príncipe de otra zona, ¿verdad? Que quería raptar a la reina. Y los nahuales guacamayas llegaron a querer rescatarlo, ¿verdad? Y lo lograron, ¿verdad? De eso trata la historia. Es una historia que ya fue investigada por arqueólogos, ¿verdad? Ya ha sido presentado en el Museo Metropolitano. Hay dibujos que ya están plasmados, hechos por los mayas, ¿verdad? Que la historia así sucedió, ¿verdad? Ahí sí que, gracias al señor Oswaldo Chinchilla, ¿verdad? Que va a hacer una investigación para la Feria Patronal, ¿verdad? De cómo, de todos los movimientos que se hacían y todos los gestos que hacían y coincidió con su investigación y ahora ya tenemos algo más ya fuerte, ¿verdad? Que gracias a eso se obtuvo el patrimonio intangible de la nación, ¿verdad?, sobre la danza.
0: Felicitaciones por eso, la verdad me parece fascinante. Estábamos mirando alguna de las fotos que nos compartieron. Tenemos una que estamos mirando, no sé si eres tú, que está arrodillado frente a una señora mayor. Cuénteme, ¿qué estamos viendo ahí?
1: Eso yo actualmente, soy el nieto de mi abuelita, doña Ana Cho. Ella es la persona que trató la manera de fomentar la danza de las guacamayas, cuando no había redes sociales en ese entonces. Ella tiene 96 años y está viva actualmente. A través de ella es que se fomentó la danza, y yo, es como la danza lleva de una generación en generación, que se ha tratado la manera de salvar. Anteriormente había estado don Juan Rigo, que era un abuelo, que era muy conocido en nuestro municipio. Seguidamente pasó a mi abuelita, doña Ana Chola, que está presente y está como persignando, se me está persignando más que todo en ese sentido, para que nosotros nos vaya bien en el baile, o la danza, o la participación que vayamos a realizar en alguna actividad. Seguidamente de mi abuelita pasa mi señor padre, que es profesor Juan Bautista Lacho, y él está vivo todavía. Y mi persona actualmente, que dirijo la danza de las guacamayas. Esas danzas las tratamos de fomentar a los demás jóvenes, así mismo a la familia, que viene de una herencia familiar más que todo en ese sentido. Y ahí se está tratando la manera de persignarme y tratar la manera de que nos vaya bien. Ajá. Nosotros hacemos que ella lo trate de ver todo lo que hemos realizado. Como hacía mención mi hermano, desde que la danza de las guacamayas sea patrimonio municipal, patrimonio nacional, conocido en Guatemala, y que lo reconozca el gobierno, que es una danza muy importante, importante, y que debe prevalecer siempre, y seguidamente ella lo ha logrado ver, que es algo muy importante para nosotros, y tenemos muchos objetivos muy grandes para poder presentarlo, y ella nunca me decía, en el sentido de que está muy emocionada de ver la danza que ha sobresalido internacionalmente. Sí. Y como hacía mención, pues ella tuvo partícipe en un documental muy importante a través del Museo Metropolitano de Nueva York, que ella relata la historia en el sentido de por qué es muy importante y por qué los abuelos en ese entonces, cuando no había redes sociales, trató la manera de seguir fomentando.
0: Y contar una historia a través de la danza, el baile. Y también estaba pensando que en todos lados de Latinoamérica, por la conquista o la invasión española, se han perdido muchísimas tradiciones, más de 500 años de opresión, pero luego ya vinieron los gobiernos nacionales. Guatemala estuvo con 50 años de genocidio. ¿Cómo hicieron para conservar esta tradición? ¿Cómo ha pasado eso, que lograron conservar la tradición de esta danza?
1: La danza, como hacía mención, mi abuelita pasó en el tiempo y en la etapa cuando hubo el conflicto armado. Los primeros trajes, lamentablemente, las primeras máscaras y todo eso, pues fueron quemados cuando llegaron la etapa de la guerrilla, entre soldados y toda esa parte, llegaron al pueblo y se quemaron, sentido. Lamentablemente, en ese entonces desaparecieron, y seguidamente, ya cuando estuvo ya presente, nació, trató la manera de poder rescatarlos, pedir ayuda a personas que tal vez decían que tal vez en ese entonces lo miraban como que no era tan importante en esa parte, pero trató la manera de buscar y gestionar las máscaras y todos los trajes, como era antes, se logró, lo logró ella, gracias a Dios, y lo siguió fomentando. Y seguidamente, pues, a través del tiempo, mi señor padre también trató la manera de seguir rescatando los trajes. Todos sabemos que a veces se deterioran por tanto uso en esa parte, de mantenerlos en cuidados, pero se sigue manteniendo, y mi papá lo renovó. Y actualmente también mi persona, cuando la danza fue patrimonio nacional, pues traté la manera de gestionar, y se logró también que se renovaran los trajes y las máscaras, porque sabemos que las máscaras, las tenemos, las antiguas, las originales, donde estaba mi abuelita, están antiguas ahí resguardadas en el país, y también los instrumentos, el tun, las trompetas, y tratamos la manera de poderlos usarlos cuando son en nuestra feria patronal, que es la algarabía para nosotros, poder demostrar que esta danza sigue prevaleciendo, y para nosotros nos mantiene con mucho orgullo seguir manteniendo nuestras costumbres y tradiciones.
0: ¿Cuánto tiempo se demora hacer un traje como estos?
2: Bueno, en este caso, este traje es elaborado por artesanos de nuestra área, ¿verdad? Estamos hablando de las moderías que se dedican especialmente a eso, no cualquier persona lo realiza. Hay un tiempo de un máximo, tal vez de un mes, porque lleva mucho detalle en cada zona, las confecciones, y la persona que lo realiza lo tiene que realizar así con pasión, porque estos trajes son muy, muy valorados en nuestra zona.
1: Si algunas personas tienen interés de ver nuestra danza, aparecemos en YouTube también como Danza de la Guacamaya.
0: Amigues, se terminó la voz con Mariel Fiori, en la conducción y producción general, Mariel Fiori, en la producción periodística, Natalia Sánchez Loaiza, en el sonido, Ian Seda. Y si quieres más información de todo lo que escuchaste en este programa, unite al grupo de Facebook, La Voz con Mariel Fiori. Ahí hay de todo.
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